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0: las 8 y 24, hora suprema.
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1: Con letra y música del doctor.

0: muchísimas gracias, muchas gracias.
1: Son las 8 y 41, hora suprema.
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0: las 8:55, hora suprema.
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0: las 9 y 12, hora suprema.
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1: Omar Labrador escribió y les canta el tema Mi Eterna Novia.

0: las 9 y 27, hora suprema.
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2: Freddy el Grande compuso Joropo Papili Hernández y lo canta.

0: las 9:44, hora suprema.
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1: Una mujer pa' los dos. Esto lo escribieron y lo cantan los Morochos Figueroa. Es un

0: las 9:57, hora suprema.
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2: Música del folclore, letra de Duque Melesio Oviedo. Armando Martínez canta Un Campeonato del Bueno.

0: las 10 y 23, hora suprema.
1: El recordado Carlos Guevara les canta de su autoría, Ven y mírame a los ojos.

0: las 11 y 1, Hora Suprema.
1: El hijo menor del recordado Luis Lozada el Cubiro es Luis Alberto Lozada y les interpreta el tema del autor Aníbal Jiménez, Adicto a Ti.

0: Son las 12 y 7, hora suprema.
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0: La 1:04, hora suprema.
1: Jennifer Mora les interpreta el tema Que vivan las parranderas, autor Félix Guarán.

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0: la 1:43, hora suprema.
1: Jennifer Mora escribió el tema Ni que me pongas amarre, y lo cantan Jennifer Mora y Emily Galaviz.
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0: las 3:35, hora suprema.
1: El cantante y compositor Carlos Pumarín escribió el tema Guayabo Zarandeo. Lo interpreta Emily Galaviz.

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0: Son las 4 y 12, hora suprema.
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0: las 4:20, hora suprema.
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0: Son las 4:44, hora suprema.
1: Blas Ruiz escribió el tema Pa' allá voy y lo canta Jennifer Mora.

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1: Carmelo, el Pelón Flores, es el autor de Yo no soy familia suya. Lo interpreta Yorely Salcedo.

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El autor aparece como A. B. Álvarez. El tema se llama El Predicador. Lo cantan Los Morochos Figueroa.

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1: La Suprema, la FM número uno, suena tres canciones criollas seguidas que fueron pegadas en el programa Venezuela Siempre, Siempre Venezuela, con Julián José Bigot. 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

0: Son las 9:34, hora suprema.
1: El autor Carlos Rondón Hijo. El tema Duele. Lo canta Nelson Osuna. Duele.

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0: las 10 y 13, hora suprema.
1: Davy Hernández les interpreta el tema de Carlos Romero, 4 litros.

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1: 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Son las 11:01 hora suprema.

0: las 11 y 28. Hora Suprema.
1: Del compositor Juan Carlos Salazar Abreu, Janet Ozal les interpreta el tema Mejor Te Vas.

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1: Jeremías, la mujer perfecta.

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con letra y música de los compositores Emil Sucre y Guillermo Jiménez Leal, un homenaje a Simón Díaz, en la voz de Rumi Olivo. El tema Simón, Simón.

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0: quieres? ¿Me quieres, sí o no?
1: Sí, sí, no tengo la menor duda, licenciado.
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1: Gracias, licenciado, qué alegría.
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1: ¡Oye! ¡Este es el Nietzsche Caliche otra vez! ¡Con! ¡No se le!

0: Son las 2 y 25, hora suprema.
1: Autor y compositor César Orellana. El tema No se equivoque lo interpreta Milena Benítez.

este instante, todo el raudal de la divina misericordia se derramó sobre el mundo. Todo lo que pidas para ti y los demás te será concedido. Expiraste, Jesús, y se abrió un manantial de vida para las almas, y el océano de tu misericordia inundó todo el mundo. Oh fuente de vida, insondable misericordia divina, inunda el mundo entero, derramando sobre nosotros tu última gota. Oh sangre y agua, que brotaste del corazón de Jesús como un manantial de misericordia para nosotros, confío en ti. Dios eterno, cuya misericordia es infinita y en quien el tesoro de la compasión es inagotable, míranos con bondad y multiplica tu misericordia para que en los momentos difíciles no nos falte el ánimo y no perdamos la esperanza, sino que con mayor confianza nos sometamos a tu santa voluntad, que es amor y misericordia.

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0: Son las 3:10. Hora suprema.
1: José Ramón Viloria escribió el tema Y dime qué. Lo canta Renzo Sánchez.

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1: Pórtate bien, tal vez te venga a visitarme, voy a Madrid.
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0: Son las 3:46, hora suprema.
1: Con la autoría de Elda Flores, Dennis Alvarado, del estado Apure, les canta el tema Contra el Tiempo. Dennis Alvarado.

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1: 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Son las 4, hora suprema.

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1: Son las 4:26, hora suprema.

la intérprete Yolimar Montilla. El autor, en letra y música, Salvador Gamboa. Título de la canción, A Golpe de Velas.

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1: Letra y música de Orlando Cholo Valderrama. El tema Por esa Catira lo interpreta Argenis

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0: son las 5:44, hora suprema.
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Ozuna, esto va para los que todavía aman sin ser amados, para los que duermen abrazando el vacío. 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
1: 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Son las 6:07, hora suprema.
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3: Marixa Marchena, de Hugo Blanco, Recia.

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0: las 6 y 24, hora suprema.
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0: las 6:40, hora suprema.
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0: las 6:55, hora suprema.
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2: Luis Silva, Scarlett Linares, de Ignacio Rondón, estoy contigo.

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1: Víctor Querales, del compositor Joel Leonardo, por El Puente de tu Pueblo.

0: las 7 y 11, hora suprema.
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2: Música del folclore. Letra y voz de Víctor Vélez, coplero, rudo malcriado.

0: las 7 y 25, hora suprema.
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2: Con letra y música de su autoría, Reinaldo Armas les canta El Morrocoyero.

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1: Del maestro José Romero Bello, canta Teo Galíndez, El Parrandero.

0: las 7 y 43, hora suprema.
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0: Son las 7:57, hora suprema.
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